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3: San Juan, capítulo 14.
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3: San Juan Capítulo 16.
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3: San Juan, capítulo 17.
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3: San Juan, capítulo 18.
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1: Hechos capítulo 13.
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1: Hechos, capítulo 15.
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2: Filipenses, capítulo 2.
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2: Hebreos capítulo 11.
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